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1: Los Beatles nos decían: aquí viene el sol, aquí viene el sol. Y yo digo que está bien.

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2: Ellos nos decían: solo le pido a Dios que la guerra no me sea indiferente. 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

0: La Fontana di Trevi es la mayor y más ambiciosa de las fuentes de arte barroco de Roma, culminada en el año 1762 por encargo del Papa Clemente XII. Esta fuente está situada en el cruce de tres calles, marcando el punto final del Agua Virgo, uno de los antiguos acueductos que suministraban agua en Roma. En el año 19 a.C., supuestamente con la ayuda de una virgen, los técnicos romanos localizaron una fuente de agua pura a solo 22 kilómetros de la ciudad. Esta Aqua Virgo corría por el acueducto más corto de Roma, directamente hasta los baños de Agripa, y fue usada durante más de 400 años. El telón de fondo de la Fontana di Trevi es el Palacio Poli, y las figuras de la escenografía son la abundancia a la izquierda, la salud a la derecha y en el centro Neptuno, que guía a dos caballos marinos con sendos tritones en sus lomos. Según la tradición, para asegurar nuestro regreso a la ciudad eterna, tenemos que tirar una moneda al agua de espaldas a la fuente. Las monedas, por decisión del gobierno romano, son recolectadas para donaciones varias, aunque no faltaron los que se aprovecharon de la candidez ajena. Roberto Charcheleta, alias D'Artagnan, fue un famoso personaje que, dicen, logró salir de la indigencia juntando 500 euros al día durante años.
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actor, bailarín, actor, filántropo, multiinstrumentista. Todo eso fue y es Prince Rogers Nelson, más conocido como Prince. Esta es una auténtica declaración de amor a lo Prince. Quiero ser tu amante. I wanna be your lover.

una de las piezas de colección más preciadas de la década del 80. Prince y su lado más romántico, convirtiéndose ya en un experto en baladas. Junto a Rosie Gaines hacen

Era un músico innovador, un verdadero adelantado. Su extravagante puesta en escena, vestuario y aspecto, y por su amplio registro vocal, su música integró un gran número de géneros entre los que se destacan el funk, el R&B, el new wave, el soul, el blues, el rock e incluso el jazz. En vida, vendió más de 100 millones de discos en todo el mundo, siendo uno de los artistas más exitosos de la historia.

Ganó 7 premios Grammys, un American Music Award, un Globo de Oro y un premio Oscar por la película Purple Rain. En 2004 ingresó en el Salón de la Fama del Rock and Roll. Prince nació en Minneapolis y desarrolló gran interés por la música desde muy joven. Firmó su primer contrato discográfico con la Warner Brothers a los 18 años y ahí lanzó su primer álbum, For You, en 1978.

0: La vida de Prince se cuenta con muchas más canciones. Prometo volver a contarte más sobre la vida de este y otros artistas consagrados.
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10: ¿Sabés que nuestro querido monumento a la bandera podría llamarse también el monumento a la perseverancia rosarina? Y es así, porque hicieron falta 4 intentos y más de 80 años de empuje para hacerlo realidad. El primero en soñar con un homenaje fue un italiano, el ingeniero Nicolás Grondona, que allá por 1870 imaginó 2 monolitos, uno en Rosario y uno en las Islas del Paraná, donde Belgrano había instalado las baterías Libertad e Independencia. Grondona llegó a levantar el de la isla, pero una gran crecida del río lo derribó, y el de Rosario jamás se concretó. Casi 30 años después, en 1898, un gran intendente, don Luis Lamas, bisnieto por línea materna de Cosme Maciel, el hombre que hizo por primera vez la celeste y blanca,

0: Uranga, Emilio Solari, Emilio Pareto y el gobernador Iriondo. Llevan el sueño rosarino hasta la Casa Rosada, donde convencen al vicepresidente Ramón Castillo, quien a su vez los presenta al presidente Agustín P. Justo. Y entonces pasa algo muy importante. El presidente no solo aprueba la idea, sino que por decreto crea una Junta Nacional del Monumento a la Bandera. En 1942, con Culaciati como ministro del Interior, pero también continuando al frente de la Junta Nacional, se logra lanzar el concurso. Gana el proyecto Invicta, de Bustillo, Guido, Fioravanti y Bigatti. Las obras comienzan, y tras tanto esfuerzo, habiendo pasado más de 80 años desde la primera iniciativa, en 1957 Rosario por fin tiene su monumento inaugurado. Pocas ciudades tienen un símbolo tan fuerte, porque más allá de su valor patriótico, este monumento es también el espejo de una historia, el de la ciudad que insiste, que empuja, que se organiza y que sueña en grande. Una ciudad que demuestra que cuando dejamos de lado intereses mezquinos y trabajamos con lucidez, entrega y audacia, pueden nacer maravillas. El monumento a la bandera es un símbolo patrio, qué duda cabe, pero también de la esencia rosarina.
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1: Llegó el momento de Moda al Disco. Hoy tenemos la receta, ya la hemos hecho en alguna oportunidad, pero lo que vamos a cocinar es un tremendo guiso de lentejas. Viste que está fresquito, está ideal para comer algo rico, algo calentito, algo casero, vintage. Vamos a hacer al disco, vamos a tener el disco con un poquito de oliva, para que el aceitito esté caliente, ya sabés cómo haces. Tirás un poquito de ajo, un ajito, y cuando haces burbujitas, ya lo tenés listo. ¿Qué vamos a ponerle al guiso de lentejas? Chorizo colorado, panceta, un poco de carne, unos daditos de carne, carne de cerdo, carne de vaca. Todo eso al disco. Salteamos bien, cuando se van asando, se van haciendo. Vamos con las verduritas. Tenemos una mise en place hecha con cebolla de verdeo, apio, zanahoria y cebolla, todo cortado bien chiquitito. Eso lo tirás arriba de las carnes, del chorizo, de la panceta, de la carne, propiamente dicho. Lo tirás arriba, vas mezclando. Cuando ves que se van haciendo amigos, cuando ves que ya más o menos están, bueno, tomate. Puede ser tomate cubeteado, tomate triturado. Tirás el tomate, orégano, ají molido, una cucharadita generosa de extracto de tomate, y vas mezclando todo, ¿sí? Una vez que mezclaste todo, vamos con las lentejas. Las lentejas las remojamos el viernes a la noche, las dejamos en remojo y las tenemos listas para cocinar el sábado. Vamos con las lentejas, vas mezclando todo perfectamente bien. Si querés, antes de tirar las verduritas, podés levantar todo lo que son las carnes y el juguito que queda con un chorrito de vino tinto, ¿sí? Bueno, tiramos el tomate, vamos con las lentejas, mezclas todo. Todo bien mezclado, que se vaya haciendo. Tenés un rico caldo de carne preparado para ir jugando con el guiso, y lo vas haciendo y ves cómo se va haciendo, y ves cómo se va haciendo y demás. Sobre el final, un poquito de verdeo o un poquito de perejil. A mí me gusta el verdeo, ¿viste la parte verde? Bueno, tirarle todo el verdeo. Sal, pimienta, por supuesto, bien condimentado. Si tenés unas gotitas de tabasco, le tirás una gotita de tabasco. Lo importante es que las carnes estén bien selladas, estén bien hechas. El chorizo colorado, la panceta, la carne de vaca, la carne de cerdo, lo que le pongas. ¿Le querés poner una salchichita parrillera? Bienvenida sea. Lo importante es que estén bien hechas. Después, con las verduritas, levantás todo con un poquito de vino tinto, un buen chorro, un buen vino, por supuesto. Vas con el tomate, vas con las lentejas. Mezclás todo bien. Una cucharadita generosa de extracto de tomate y lo vas haciendo. Vas jugando con el caldo, que esté siempre rico, que vos veas que está todo burbujeando. 30, 35, 40. Vos lo vas llevando, vos lo probás, por supuesto. Sal, pimienta, vas rectificando si le falta sal, si le falta pimienta. Y lo culminamos con una lluvia de verdeo. ¿No querés verdeo? Perejil. ¿Querés verdeo y perejil? Verdeo y perejil. Yo creo que es una receta sencilla, rica. Hay que prestarle atención, hay que hacerla con ganas. Y para estos días de frío, estos días frescos, me parece que es un disco ideal. Creo que con eso vamos a andar muy bien. Por supuesto que a las carnes le ponemos un poquito de ají molido, orégano. Todo bien condimentado, todo. Un poquito de ajo. Tengo un ajito embebido en aceite de oliva. Lo tengo en un frasco. Te digo que va a tener un gusto fantástico. Con un buen pan, como para mojar toda la salsita. Esta es la receta. Espero que les guste. Buenos productos, siempre con buenos productos. Comprás vos los productos. Hacerla con ganas. Si no le pones ganas, no sale. La receta perfecta para pasar un buen momento, para comer rico y para disfrutar de esto que es Moda al Disco.
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1: El disco se llama Diamond Life. Es el primer disco de los Sade o Sadei, porque lleva el nombre del grupo, el nombre de quien es la cantante principal, Hélène Folasade Adu, conocida profesionalmente como Sade, y también su banda, algunos la conocen como Sade. Es una cantante y compositora británica de origen nigeriano, la vocalista principal de esta banda. Diamond Life fue publicado en julio de 1980.

La popularidad le llegó cuando esta canción que estás escuchando, Your Love Is King, se situó entre las 10 primeras. Diamond Life también fue gran éxito en Alemania, Suiza y Austria, donde alcanzó el número 1 durante 9, 8 y 5 semanas respectivamente. Además, el álbum ganó el premio como mejor álbum británico en 1985. Dueña de una muy linda voz, una banda que suena muy, muy prolija. Que te reitero, tiene el nombre de ella y a veces se llama a confusión si es Sade como solista o Sade la banda. La cuestión que Ellen Fola Sade Adu canta muy bien. Su banda, su grupo, ella tiene muy buenas canciones. Por eso te presentamos su primer disco.

es una de las artistas británicas más exitosas de la historia. Y a menudo se la reconoce como una influencia en la música contemporánea. Sade Adu, o Sade, como también se la conoce, vocalista principal de su banda, también llamada Sade. En 1986 se convirtió en la primera artista nacida en Nigeria en ganar un premio Grammy, cuando fue ganadora del premio Mejor Artista Nobel. Desde entonces, junto a su banda, han conseguido hasta 4 premios Grammy hasta la fecha. Su éxito en la industria musical fue reconocido con el título de Oficial de la Orden del Imperio Británico en 2002, y luego además fue condecorada como Comendadora en los honores de cumpleaños de 2017. Una gran artista. Por eso te presentamos su primer disco, Diamond Life, publicado en el Reino Unido, posteriormente en los Estados Unidos, donde también encontrás esta canción.

Y cerrando esta presentación de Diamond Life, Why Can't We Live Together, la versión de Timmy Thomas por Sade, incluida en este disco, gran disco debut. Espero que lo disfruten.

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18: Rosario fue solidaria desde su mismo nacimiento. ¿Sabías que apenas 2 años después de ser declarada ciudad, Rosario ya tenía conformada una institución solidaria? Fundada en 1854, la Sociedad de Beneficencia es la institución benéfica más antigua del país en funcionamiento. Nació en tiempos de cambios profundos, impulsada por hombres como Nicasio Oroño y Federico de la Barra, con el respaldo del general Urquiza. Su primer gran logro fue levantar el Hospital de Caridad y desde entonces acompañó a Rosario en situaciones muy difíciles, como guerras, epidemias y crisis sociales. Hoy lleva 171 años de actividad ininterrumpida, resistiendo coyunturas difíciles, embates políticos, reinventándose, recuperando su personería y sin abandonar nunca su vocación solidaria. La Sociedad de Beneficencia no es solo una institución, es el espejo de la esencia rosarina, donde el compromiso y la ayuda mutua se transforman en identidad. Una historia que enorgullece y merece ser recordada, porque transparenta lo mejor del ADN rosarino.
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